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1: Gloria a Dios. Y gloria a Dios. Buenos días a toda la audiencia que sintoniza Radio Vida. Son las 9 en punto de este 22 de febrero del año 2026. Les saluda como siempre su anfitrión Jorge Marinero, quien le da la más cordial bienvenida a este su programa Restauración. Conmigo mi esposa Mari, bienvenida.
2: Amén, gloria a Dios. Buenos días a todos. En esta mañana le damos gracias a Dios por el privilegio de estar en este lugar, en este tiempo. Y le damos gracias a Dios también por usted, que este día Dios nos ha permitido un día más de vida y vamos a escuchar la palabra de Dios. Vamos a tratar la manera también de obedecerla, porque es bueno. Dios siempre nos bendice cuando nosotros le obedecemos, y eso es lo que a Dios le agrada. Y por eso le damos gracias a Dios por el privilegio que Él nos da, y le damos gracias a Dios por la vida de usted también, que en esta mañana va a ser un tiempo para que escuchemos el consejo de Dios. Bendiciones para todos.
1: Claro que sí, estamos contentos, siempre alegres, siempre con la disposición de servirle al Señor. Damos gracias a Dios, ¿verdad?, por este día maravilloso. Muy bien el clima, la nieve, ¿verdad?, ya pasó. Aunque para esta semana también se pronostica un poquito de nieve, pero estamos bien dentro de lo que cabe. Ha sido una semana muy buena la que pasó, y gracias a Dios, pues, el Señor siempre ha cuidado de nosotros y ha estado con nosotros. Sus promesas siempre son fieles, y Él siempre, ¿verdad?, está siempre al cuidado de todos nosotros. Damos gracias a Dios por la vida de nuestro hermano Eric Hernández, que está aquí en los controles. Damos gracias a Dios por su vida, gracias, por su familia, y esperamos en Dios que continúe la bendición sobre su vida y el deseo en su corazón siempre de seguirle, gracias, buscando, sí, y sirviendo al Señor, al igual que para usted, siempre buscando al Señor. Y en esta mañana, pues, estamos siempre conectados con el Señor, tratando a través de este programa, a través de la radio, ¿verdad?, siempre estar en sintonía con el Señor. Es parte, ¿verdad?, de nuestra agenda espiritual, ¿verdad?, el siempre escuchar algo que nos edifique, algo que llegue al corazón. Y esa es la manera en que muchas veces nosotros demostramos, ¿verdad?, nuestro amor hacia el Señor. Esperamos también por todos aquellos que hoy se están arreglando ya para asistir cada uno a sus cultos, aquellos que tienen el culto a las 10 de la mañana, tempranito, otros probablemente durante la tarde. Y esto, pues, para ellos es un refrigerio nada más. Y hoy en esta mañana, pues, traemos en el corazón hablar siempre. Ya ve que estamos en el mes de la familia, ¿verdad?, en el mes del amor y la amistad, y hemos hecho algunos estudios, hemos hecho algunas reflexiones respecto, ¿verdad?, a lo que es el amor en la pareja. Y hoy, pues, como lo anunciábamos el domingo anterior, dijimos que íbamos a hablar de algunos cuidados, ¿verdad?, que se deben de tener en las relaciones de pareja. Y es eso, hoy vengo a hablar del cuidado. Y aquí vienen unos tips. En realidad son cuatro los que traigo, ¿verdad? Y tienen que ver en el cuidado y en el fortalecimiento de nuestra relación como pareja. Así que vamos a tratar, con la ayuda del Espíritu, de desarrollarlo. Y vamos a comenzar en el libro de Efesios, en el capítulo 5. Vamos a leer el versículo 28 y 29, y que nuestra hermana Mari nos ayude con la lectura y nos lleve también en oración.
2: Gloria a Dios. Vamos a leer la palabra de Dios, honrando al Padre, al Hijo y su Santo Espíritu. Y dice: así también los maridos deben amar a sus mujeres como a sus mismos cuerpos. El que ama a su mujer, a sí mismo se ama. Porque nadie aborreció jamás a su propia carne, sino que la sustenta y la cuida, como también Cristo a la iglesia.
1: Amén.
2: Te damos gracias, Padre, sí, señor, en esta mañana. Gracias, Señor, tu palabra la hemos leído, Señor, en esta mañana, y te damos gracias porque sé que vas a dar el consejo, Señor, que necesitamos. Siempre, Padre, necesitamos de ti y de tu ayuda en este caminar y cada instante de nuestra vida, Señor. Ponemos en tus manos todo lo que se va a hacer en este tiempo, Señor. Esperamos, Señor, que sea de tu agrado, porque lo hacemos, Señor, para honrar y glorificar tu nombre. Y el deseo de nuestro corazón, que tu palabra, que tu evangelio sea, Señor, predicado, expuesto, Padre, para aquel que necesita, Señor amado. No sabemos a dónde está la necesidad, pero tú sí conoces, Padre, a todo aquel, Padre, que está pasando por situaciones difíciles en su vida, Padre Santo. Y por eso lo ponemos en tus manos, Señor, que en esta hora, bendito Dios, tu Santo Espíritu gobierne todo nuestro ser. Y que cada palabra, Señor, que se va a leer, sea, Señor, bendito Dios, de bendición para aquellos que van a escuchar, Señor amado. Te pedimos y te suplicamos, bendito Dios, por los que están enfermos, por los que están, Señor, en la cárcel, Padre, por los que están sufriendo, Dios mío, bendito, y sea usted, Padre, siempre fortaleciendo, bendito Dios, y estando ahí con ellos, que ellos puedan sentir, Señor, su presencia, que ellos puedan palpar, bendito Dios, que tú eres un gran Dios y que para siempre es tu misericordia, Padre. Ponemos todo esto en tus manos, Señor, en este tiempo, y te pedimos y te suplicamos que nos ayudes en el nombre de Cristo Jesús. Amén, Padre, amén.
1: Amén. Recuerde que el programa tiene repetición miércoles de 4 a 5. Porque nadie aborreció jamás a su propia carne, sino que la sustenta y la cuida, como también Cristo a la iglesia. Efesios capítulo 5, versículo 29. Dicen por ahí que a un cónyuge no se le ruega para que se quede a su lado, sino que se le cuida, se le valora, se le respeta para que nunca se vaya de su vida. Otros dicen por ahí que tu relación de pareja durará tanto como la cuides. Y tu cuidado, dice, siempre será conforme a la medida con que ames a esa persona que está a su lado. Ahora, ¿qué cosas debo cuidar en mi relación conyugal? Porque cuidar una relación va más allá de grandes gestos románticos, ¿verdad? Y bueno, siempre decimos que los gestos románticos son parte del mantenimiento y sirven pues para el fortalecimiento de la relación. ¿Y son necesarios? Sí, sí son necesarios. Pero hoy vamos a hablar de cuidados. Y tiene que ver con cosas que hacemos que en realidad no deberíamos de hacer. El cuidar de mi pareja debe de ser que un compromiso diario, perdón, ¿verdad? Algo que implica, ese compromiso tiene que implicar que primeramente respeto, debe de haber comunicación y un apoyo mutuo, que es lo que siempre mencionamos y tratamos aquí en este programa de explotar a nivel, ¿verdad?, de parejas. Las relaciones que se cuidan, según los expertos, ¿verdad?, tienden a ser más fuertes, tienden a ser más estables, más duraderas. Y oiga esto, el cuidar la relación de pareja puede prevenir, sería la palabra, puede prevenir problemas futuros. Y esto también ayuda a resolver todos aquellos conflictos, ¿verdad?, de una manera que más efectiva. Cuando nosotros mostramos ciertas cosas, ¿verdad?, como mencionábamos, el respeto, la comunicación, la ayuda mutua que debe de haber siempre dentro de los matrimonios. Y además, ¿verdad?, el cuido de su pareja y el interés por la relación demuestra amor y compromiso. Y eso es parte, ¿verdad?, de una relación saludable, madura y que sabe lo que está haciendo, el compromiso en el cual está. El cuidado que usted haga hoy, ¿verdad?, puede convertirse en un eslabón. Un eslabón es, ya ve, esos pedacitos que unen las cadenas, ¿verdad? De un eslabón, otro eslabón, y ahí así se forma que una cadena. Entonces, eso que usted hace hoy, ¿verdad? En bienestar de su vida de pareja o de su relación de pareja, puede convertirse que en un eslabón para hacer que una relación más sólida, más duradera, que se va a ver o se va a transmitir, ¿verdad? A través del tiempo. Usted va a ver, por eso le decía, que los que practican ciertas cosas dentro de las relaciones, ¿verdad? Conyugales, ¿verdad? Y lo que hacen es que fortalecer, y eso hace una relación que es más estable, más saludable, más duradera, cuando nosotros, ¿verdad?, hacemos ciertas cosas que van que en beneficio de la relación conyugal. A veces la relación, ¿verdad?, conyugal, la relación de pareja no necesita viajes, aunque los promovemos, pero muchos ya lo tienen programado y lo hacen. Pero en realidad muchas veces las relaciones entre parejas no necesitan, viajes, no necesitan, ¿verdad?, regalos costosos o sacarla y llevarla, ¿verdad?, a buenos lugares a comer, a tirar, ¿verdad?, la tarjeta de crédito, ¿verdad?, por los aires. No, muchas veces lo que necesita una relación, ¿verdad?, matrimonial es que cuidados. Cuidado con lo que hacemos. Cuidado con lo que decimos. Y aquí entran elementos que siempre mencionamos, que dentro de las relaciones matrimoniales no debe de faltar que un ingrediente muy importante y una palabra muy bíblica que se llama que prudencia. Ser prudentes que en nuestras relaciones, en el trato con aquel o con aquella con la que vivimos, ¿verdad? Entonces, aquí vemos o vamos a ver cuatro cosas con las que debemos de tener cuidado y que tienen que ver, decíamos, con lo que hacemos y con lo que decimos. Número uno, cuidado número uno, cuidado con la higiene. Otras veces, ¿verdad?, hemos hablado del aseo personal, esa situación de bañarse, esa situación de lavarse los dientes, esa situación de cambiarse de ropa, de oler bien, etcétera, etcétera, etcétera. Hemos hablado muchas veces de lo que es la higiene. Pero hoy vamos a hablar, cuando se tiene en uno de los dos, hay un problema de esto. Hoy vamos a tratar de entender cómo decirle al otro el problema que hay en medio de ellos, que es a veces la falta de higiene. Cuando usted vaya a tratar de corregir problemas de higiene, hágalo con buen diálogo, hágalo con buenas palabras, hágalo con tacto. Hay que saber expresarse, hay que buscar el momento oportuno para decir ciertas cosas que pueden ser desagradables, ¿verdad?, dentro de lo que es una relación de pareja. Y fíjese que le digo esto porque hace muchos años esto ya, estoy hablándole de más de 20 años esto, fui a visitar una familia muy, muy apreciada y fui a visitarlos a ver cómo estaban. Y el esposo de la señora pues trabajaba de noche. Y cuando yo tal vez que estábamos hablando con ella en la sala, se levantó y se fue a sentar a la sala junto a su esposa. Y cuando él se sentó, ¿verdad?, a la par de la señora y empezó a hablar, pues la señora le sintió, ¿verdad?, como decimos, el dragonazo, ¿verdad? Y le dice la señora, va, lo vuelve a ver fijamente y le dice, anda, lavate la boca, ¿verdad? Pero se lo dijo con palabras, pero altisonante, ¿verdad?, con improperio, ¿verdad? Le dijo, anda, lavate, le dijo, porque te apesta pura, híjole, enfrente de mí. Y se levantó la señora de la del sofá en el que estaba, enfrente de mí. Usted mejor fíjese que yo me sentí pero mal, hombre, y hasta después dije yo, ¿para qué rayos vine? Voy a decir, pobre, no, hombre, yo vi que le cambiaron pues los colores, ¿verdad? Y digo yo, hay que ser una bestia para tratar al cónyuge así, hombre. Si para decirle, mire, un problema de esos a una persona, especialmente a un cónyuge, No necesita ofenderlo, hombre, ni denigrarlo, y mucho menos, pues, humillarlo, ¿verdad?, frente a otras personas. Si muchas veces nada cuesta decirle, amorcito, mira, ¿por qué no te vas a lavar los dientes? Así como un poquito de disimulo, hombre. Mira, mi amor, mira, vamos a comprar, ¿qué? Listerine, ¿verdad? Y nos vamos a ¿cómo se dice? Enjuagar, ¿verdad? Nos vamos a enjuagar la boca, ¿verdad? ¿Verdad? Todas las noches y en las mañanas también lo vamos a hacer para una mejor higiene bucal, ¿verdad? Pero si le decimos, mira vos cómo te lleva de la trompa, ¿verdad? Pero así, pero no son las palabras, ¿verdad? Mira cómo te lleva, como que es cloaca, como que es letrina. No, hombre, si no dan ganas ni de acercar. Y no, hombre, decía, hay que ser una bestia para no entender, ¿verdad?, estas cosas, hombre. Si hay maneras para decir las cosas. Yo siento que ya vamos, como este ejemplo que le he puesto, ¿verdad? Yo creo que ya esto ya está fuera de tono, hombre. Ya está fuera de qué, de orden. Hay cosas que hay que saber cómo decirles, ¿verdad? Y no solamente que lo está ofendiendo. Esto va acompañado de qué, de una falta de respeto tremendo. Y con eso no estamos edificando. Con eso que no estamos que fortaleciendo, estamos derribando, estamos destruyendo. Porque yo siempre le he dicho, hay cosas que no se olvidan. Hay cosas que sí se pasan por alto. Hay cosas que sí tratamos de ignorar, pero quedan. Más cuando las personas son sensibles. Más cuando a veces tenemos demasiado, ¿verdad?, el corazón demasiado esponjoso y se quedan ciertas cosas, ciertas ofensas, y hay cosas que no se olvidan. Hay cosas, ¿verdad?, que siempre las recordamos con facilidad, ¿verdad? Y entonces, claro, hay situación y tenemos que saber cómo manejar este tipo de cosas. Entonces, y cuando hay problemas de higiene, tenemos que saber decirle a esa persona con buenas palabras, buscar el momento, ¿verdad?, y tratar de ayudar en lugar de destruir. Y lo mismo es con aquellos, ¿verdad?, con los enemigos del agua, ¿verdad?, con los que no les gusta bañarse, porque sí los hay, ¿verdad? Mira, mi amor, mira, échate un bañito, o bañémonos juntos. Yo no sé cómo le podemos decir, porque usted sabe las maneras, cómo usted se puede acercar a su cónyuge, ¿verdad? ¿Cómo lo puede motivar a él, o cómo la puede motivar, ¿verdad?, a ella, ¿verdad?, para que se echen su bañito, ¿no? Entonces, porque hay personas que son que enemigos del agua. Yo conozco una persona que el marido se queja que la señora no le gusta bañarse. Y hay una situación, ¿verdad?, allí que hay que corregirla. Y hay mujeres también que se quejan de sus maridos. Y lo peor, cuando son entre la pareja, muchas veces el problema es que le damos que el ejemplo que a nuestros hijos, hombre. Les enseñamos hábitos que tal vez yo considero que son falta de higiene, y como el hijo, pues, y la hija ve que la mamá o el papá, ¿verdad?, no usan estos hábitos de higiene, tampoco ellos son practicantes y ni les dan también el valor. Entonces, ¿qué? Les heredamos ciertas cosas a los hijos. Ellos aprenden. Yo tuve un compañero de trabajo que no se bañaba. No le gustaba bañarse. Ahí andaba solo con toallitas húmedas, decía él, que con toallitas húmedas se limpiaba. Y en la construcción, usted sabe, unas sudadas que se pega uno, hombre, unas empolvadas que, hombre, que uno se... Seis veces mi esposa se acerca a mí y quiere abrazarme, ¿vale? Y le digo, no, espérate, que vengo, pero no es rechazo, sino simplemente yo sé cómo voy, porque yo sé en las condiciones en las cuales he estado trabajando. Y entonces le digo yo, espérate, que no te me haces, dame el beso, pero no me abraces, porque si me abrazas te va a quedar todo esto que traigo pegado en la ropa. Claro, porque en la construcción así es. Y el amigo, pues, trabajaba conmigo, imagínense, y a veces teníamos que cortar cemento, a veces teníamos que andar derribando paredes, y unas polvaderas ahí, y unas sudadas, pero terrible. Y él no le gustaba bañarse, y él decía que eso venía del abuelo, por eso le decía y le mencionaba esto, de que se heredan. Entonces, y estas personas, ¿verdad?, muchas veces les gusta estar sexualmente con su pareja. pero ellos no muestran muchas veces ningún interés ni hábitos de higiene. Y están muchas veces todos sucios, ¿verdad? Todos sudados, sin bañarse. Y no muestran ningún interés en hábitos higiénicos y tampoco en limpieza, ¿verdad? Corporal o personal. Y la otra persona, pues puede ser delicada, hombre. Y por estas cosas muchas veces hay problemas de incomodidad. Hay problemas de inconformidad. Hay problemas que de desacuerdos, ¿verdad? Porque no logran ponerse de acuerdo. Y como lo que le decía de este ejemplo, ¿verdad? Lo que le dijo fuertemente. Y quizás, ¿verdad? Analizando un poco, digo yo, quizás cuántas veces tal vez la señora le dijo en buenas palabras. ¿Cuántas veces le habrá dicho, mira esto? Y él tal vez nunca le prestó atención o no le puso el interés, ¿verdad? Que debía. Y claro, en ese momento, ¿verdad? Explotó la señora, ya no aguantó, ¿verdad? El olor y la cosa y la situación. Y claro, le dijo cosas desagradables. Y yo sentí que no era el momento. Sentí que no debía de haberlo hecho. Pero la situación se dio. Y entonces, a eso, a lo que yo trato de decirle, sepamos lo que vamos a decir. Sepamos lo que vamos... Porque aquí, fíjese, el versículo nos dice, porque nadie aborreció jamás a su propia carne, sino que la sustenta y la cuida. Hay que ponerle cuidado a estas cosas. Cuidemos la higiene personal, porque eso es que importante, ¿verdad? Por eso, pongámosle que atención a estas cosas. Y cuando su cónyuge le señale, ¿verdad?, cosas como estas, tenga la madurez, hombre, de aceptarlo. Tenga la madurez de hacer los cambios que se necesitan. ¿Para qué? Para mejorar aquello. Mira, mi amor, yo siento que me huyes a tener intimidad conmigo. ¿Qué pasa? No, le dice, no es que te huya, le dice. Pero yo sé que solo te gusta bañarte los sábados. Y ahí ya está, ¿verdad?, poniéndole, ¿verdad?, una situación. Pero yo también, mira, quería decirte esto y esto y esto y lo otro. Pero dígaselo que con buenas palabras, hombre. Dígaselo con cariño. No menosprecie, no vaya con palabras duras, fuertes, como esto que yo presencié. Y a mí nunca se me ha olvidado. Y si a mí no se me ha olvidado, y le estoy diciendo que fueron más de 20 años eso, imagínese esa persona a quien se la dijeron. Pienso yo, ¿verdad? Y volvemos, hay personas que son ultra, mega, pero hipersensibles. No se les olvida nada y ahí está siempre guardado aquello que se le dijo. Y cuando le señalen cosas, volvemos, tengan la madurez, hombre. Sepa escuchar, hombre. Trate de mejorar aquello que le están señalando. Y es, recuerde, para el bienestar, es para la mejoría de su relación conyugal. Y volvemos, para que nosotros tengamos relaciones saludables, estables, duraderas, tenemos que poner de nuestra parte. Porque por eso se pierde muchas veces, ¿verdad?, aquello del sentimiento por el otro. Y hay personas que también son, ya le dije, muy delicadas en estos aspectos. Vamos al cuidado número 2. Proverbios capítulo 17, versículo 9. Cuidado con lo que pregunta. Proverbios 17, 9.
2: El que cubre la falta busca amistad, mas el que la divulga aparta al amigo.
1: Hermanito, hermanita, hay cosas dentro de las relaciones conyugales que es mejor no preguntar. Hay cosas que es mejor no saber. Hay personas que por haber tenido quizás matrimonios o parejas anteriores se ponen a hacer preguntas bobas, ¿verdad?, a su cónyuge acerca de su ex esposo, de su ex esposa, de su ex novio o de su ex novia. Y hay personas que la verdad, yo no sé por qué lo hacen, hombre. Yo no sé si lo hacen por morbo, si lo hacen por curiosidad, pero para mí, criterio personal, esto raya lo insano. ¿Qué necesidad hay de saber ciertas cosas? Pero preguntan cosas. cosas, ¿verdad?, que íntimas del ex o de la ex. Y con esto muchas veces lo que logre. ¿Qué gana con eso? ¿Qué gana con saber cómo era el ex o cómo era la ex? ¿Qué gana? Eso, para mí, es un morbo peligroso, ¿verdad? Más con una persona celosa, con una persona que es insegura. Y después esa información se va a volver en contra suya. Le va a dar herramientas de tortura, porque la persona celosa, la persona insegura, no va a poder manejar la información, sino que la información lo va a manejar a él o a ella. Y después se lo va a andar que sacando en cara. Hace unos días, no sé mucho, será una, dos semanas tal vez, estuve en una reunión. Habíamos cinco personas en una reunión. Y una de las personas que estaban ahí empezó a decir que él se arrepentía de haberle contado a su esposa, una esposa de 30 años de vida con él. Y decía, yo me arrepiento haberle dicho que yo anduve con la prima de ella antes de andar con ella. Él había andado con la prima y dice que él iba por el camino formal con la prima, pero la prima pues no mostraba respeto y andaba, pues eran jóvenes todavía, eran, ¿qué? Podría decir que iban saliendo de la de lo que es la adolescencia, y pues la muchacha no mostraba interés. Entonces vino él y cortó la relación esa y empezó a andar con la prima, con la otra, y con ella pues fue con la que se casó. Entonces dice, pero cuando yo le dije eso, hasta del día de hoy todavía me lo saca. Imagínese usted. Entonces por eso le digo yo, o sea, ¿cómo voy a llevar yo esa situación tantos años? Y que todavía haya palabras en la boca de esta persona y diga, me arrepiento haberle dicho a mi esposa que yo anduve con la prima de ella. Y esa prima no llega a la casa. Imagínense. ¿Qué ganó? Es la pregunta. Recuerde que usted tiene el deber y tiene la obligación de amar a su cónyuge desde el momento que se casó con él o con ella. Desde ahí usted tiene la obligación de respetar, desde ahí usted tiene la obligación, ¿verdad?, de comunicar, ahí tiene la obligación de dar explicaciones, pero antes de eso no. Y se tiene que dar cuentas que a partir de ese momento del que usted contrae ese compromiso con esa persona, desde ahí usted tiene que empezar a dar cuentas, antes no. ¿Y por qué? Y si a la hora también, ¿verdad?, de tener intimidad, ¿verdad?, la señora se pone interesante, cuidado con las preguntas bobas, cuidado con esas preguntas absurdas que siempre a veces se hacen. ¿Y quién te enseñó eso? ¿Y dónde aprendiste eso? Cuidado con esas preguntas, porque no vaya a ser que después usted no pueda vivir con las respuestas. Si usted es una persona celosa, si usted es una persona insegura, ¿para qué bendito? ¿Para qué rayos usted quiere saber el pasado? ¿Verdad? Y es que hay personas que son, pero qué, masoquistas, hombre, con esas preguntas, ¿verdad? Hay personas que les gusta sufrir, hombre. Si lo que pasó, ya pasó, hombre. Ya no, si qué necesidad hay de seguir qué, recalcando aquello y volviéndole a dar a la misma cosa, a la misma bobada todo el tiempo, ¿verdad? Lo que pasó, pasó, hombre. Pero quieren saber muchas veces que micos y pericos de lo que se hizo, de lo que no se hizo, del por qué, el esto y lo... No debe de ser así. Si usted quiere tener, volvemos, relaciones que saludables. Si usted quiere tener que relaciones estables, duraderas, usted sabrá lo que quiere. Porque, claro, y hay personas que cuando tienen la información, cuando saben, vea, ocupan la información, ¿qué? Para atormentar a su pareja. Y para los inseguros, ¿verdad?, la información es un arma para hacer daño. La información es un arma de desconfianza, ¿verdad? Es una forma muchas veces de controlar. Y no falta aquella expresión, ¿verdad? Si ya la hiciste una vez, ¿quién dice que no me la vas a poder hacer otra vez? ¿verdad? Gallina que come huevo. Y uno dice...

0: ¿Qué pues, verdad? Y son cosas que ya pasaron más de 20 años y todavía dándole a la misma babosada todo el tiempo. Y usted sabrá. Usted sabrá. Así que cuidadito con el morbo. Porque ese morbo, esa curiosidad, eso de querer saber, puede traer problemas e incomodidad dentro de la relación conyugal. Proverbios capítulo 17, 9.
1: 17, 9 o 19, 19. Okay. El que ama la disputa, ama la transgresión. Y el que abre demasiado la puerta, busca su ruina.
0: ¿Sí oyó? El que abre demasiado la puerta, busca su ruina. No hable de más. Hay cosas que mejor queden en la duda. Hay cosas que mejor queden, ¿verdad?, en la sospecha. Pero muchas veces, por la honestidad, por querer, ¿verdad?, abrimos la boca y la abrimos de más, hombres y mujeres. Y es que, volvemos, el morbo está que en todos. Porque el morbo es curiosidad, decíamos, ¿verdad? Aunque fíjese que la palabra morbo significa enfermedad. Eso significa. Pero el morbo, fíjese que va más allá de lo sexual. Porque morbo es querer saber, decíamos. La persona, mire, la persona chismosa tiene morbo. Y por eso busca, por eso indaga, por eso anda preguntando. Porque quiere saber. Y usted fíjese bien en esto. Usted va en el freeway, vea, y el tráfico se pone lento porque hay un accidente allá más adelante. Y usted va a ver que en realidad, ¿verdad?, los carros que tuvieron el accidente, pues, no obstruyen el camino o el flujo de los carros. Están a un lado, están un poco retirados de lo que es la carretera. Pero la mayoría de los conductores, fíjese que bajan la velocidad. Y no pueden evitar el querer saber qué fue lo que pasó. Que si hay heridos, que si hay muertos, que cuánto fue, ¿verdad?, el golpe, que si fue profuga. Cosas. O sea, la gente muchas veces, y usted va a fijar. Y yo creo que ahí entramos todos, porque yo lo hago también, ¿verdad? En el sentido de que había echamos la mirada a ver, ¿y a qué fue? ¿Cómo era el carrito? ¿Que si era grande? ¿Que si era chiquito? ¿Que el color? ¿Que a dónde lo abolló? ¿Que ay, qué tan escandaloso si no pasó nada? Y esto y lo otro. Y claro. Entonces, ¿pero qué? Es morbo también. El querer saber. Pero cuando usted quiere saber algo de su cónyuge, especialmente del pasado, de los que fueron antes que usted, o de las que fueron antes que usted,

0: rompió, que ay, qué tan escandaloso, si no pasó nada, y esto y lo otro. Y claro, entonces, pero que es morbo también, el querer saber. Pero cuando usted quiere saber algo de su cónyuge, especialmente del pasado, de los que fueron antes que usted, o de las que fueron antes que usted, le va a salir el pescozón por donde no lo espera. Mejor, mire, tranquilo, esa cosa tiene su línea, no cruce la línea. Yo creo que la mayoría, ¿verdad?, de nosotros tenemos secretitos. Yo creo que la mayoría de nosotros, ¿qué?, tenemos esqueletos en el armario. No lo saque, hombre. Ahí déjelo. Muchas cosas solo le pertenecen a Dios y a usted. Y hay cosas que cuando las quiera hablar, háblelas con Dios, hombre. Si le molestan, si lo atormentan, si lo trauman, qué sé yo, las cosas que le pasan, háblelas con Dios y con usted. Son los únicos que les interesa. Dios, porque le puede ayudar. Porque él ya lo sabe, lo que pasó. Pero Dios le puede dar la fortaleza, le puede ayudar en ciertas situaciones que usted todavía, ¿qué?, no supera. Pero todos tenemos, ¿qué?, esqueletos en el armario que forman parte, ¿qué?, de nuestro pasado, de nuestra historia. Y hay cosas que es mejor dejarlas como están. No las mueva. No las mueva. Porque el morbo, cuando se desborda, el morbo cuando rebalsa, se cae en perversión si no se tiene cuidado. Así que le repito, cuidado con el morbo. El morbo tiene límite, no cruce la línea. Cuidado que, número 3. Primera de Corintios, capítulo 7, versículos 33 y 34. Cuidado para quien se arregla. Oiga esto. Cuidado para quien se arregla. Primera de Corintios, capítulo 7, versículos 33 y 34.
1: Pero el casado tiene cuidado de las cosas del mundo, de cómo agradar a su mujer. Hay asimismo diferencia entre la casada y la doncella. La doncella tiene cuidado de las cosas del Señor para ser santa, así en cuerpo como en espíritu. Pero la casada tiene cuidado de las cosas del mundo, de cómo agradar a su marido.
0: Amén. Cuidado para quien se arregla. Este mundo nos enseña cosas totalmente al revés. Es un descuido garrafal ver a un cónyuge que se pone los mejores vestidos, la mejor ropa, las mejores garritas, vea, como dicen los hermanos mexicanos, ¿verdad?, para irse a trabajar. Hombres y mujeres, ¿verdad? Y la pregunta aquí es, ¿para quién se viste? ¿Para quién se arregla? ¿Quién lo va a estar viendo en la oficina o en el trabajo? ¿O quién la va a estar viendo allí en el lugar de trabajo? ¿Quién lo va a andar oliendo? ¿O quién la va a andar oliendo? ¿Verdad? Y yo sé que pues en algunos empleos pues requieren que imagen, presentación, el mismo trabajo muchas veces lo exige y es parte, ¿verdad?, de andar bien presentable, y está bien. Pero, ¿por qué algunas, verdad?, cuando llegan a la casa se ponen el camisón que no lo han lavado desde hace como 3 semanas? ¿Por qué se quitan la ropa bonita, verdad?, y se ponen esa bata que se ponen a veces, disque el mandilo, yo no sé cómo le llaman, todo salpicado, mostaza por un lado, salsa de tomate por el otro, ¿verdad?, con unos pedazos de cebolla pegados aquí por un lado? Por eso le digo, o sea, ¿cuál es la finalidad? Y yo pienso que quitarse la ropa bonita, ¿verdad?, no está bien. Pienso yo, ¿verdad? Esto es criterio personal, usted juzgue allá, por el otro lado donde me escuche. ¿Por qué? Porque no muestra interés por su cónyuge. Usted debe de arreglarse, estar, ¿verdad?, presentable. ¿Para quién? Para su cónyuge. Tampoco le estoy diciendo, ¿verdad?, que se ponga tacones altos, ¿verdad?, todo el día, y que va a andar, ¿verdad?, pasando la vaquio y con unos tacones de 2.5. No, tampoco. Tampoco le estoy diciendo, ¿verdad?, que va a ir a regar el jardín y ahí va a andar con tacones.

0: es eso.
1: O sea, usted debe de estar que presentable dentro de lo que cabe, hombre. Imagínese que su marido, ¿verdad?, llega a su casa y la encuentra arreglada, ¿verdad? La encuentra pintadita, ¿verdad?, con el moño bien hecho, bien arregladita. ¿Y qué le pregunta el marido? ¿Y para dónde vas?, le dice. Eso es una mala señal. Que el marido, porque la vio arreglada, le pregunte para dónde va, eso es una mala señal, hombre. Porque lo que le está realmente diciendo es: tú solo te arreglas para ir a la calle. Vaya. Ese es el mensaje. Y una persona inteligente de voladas capta el mensaje. Porque le está haciendo una pregunta que, ¿y para dónde vas, pues? Entonces, eso no está bien. Y el hombre puede ser, ¿verdad?, que la mira que se arregla. Imagínese que se baña antes de salir. Que se pone elegante para salir. El hombre sentado en la sala, ¿verdad? Porque el hombre tal vez está descansando. Porque acaba de llegar de trabajo. Ya, y está viendo televisión. Y la mira que vuelta y pase y esto y lo otro acá. Y el rato se va. Y el hombre puede llegar a pensar y decir, bueno, ¿y para qué se está arreglando tanto esta, pues? ¿Ya? No toda la gente, vaya, cree usted que pasa desapercibido a ciertas cosas. Entonces, y con estas cosas tiene que tener que cuidado. Porque si no, pues, usted puede meter inseguridad en ciertas cosas y probablemente no le digan nada. Pero le está dando un arma al hombre. Y cuando vengan, ¿verdad?, ciertas cosas, se las van a decir en su cara. Cuando usted haga un reclamo, entonces le van a sacar, porque no todo el mundo escupe de volada. No, hay unos que van guardando estos detalles y que las ocupan, volvemos, como mecanismos de defensa cuando se necesitan usar. Entonces, por eso le digo, o sea, ¿quién ha dicho que la ropa bonita es solo para ir a la calle? ¿Quién ha dicho que hay que peinarse solo para ir a la calle? Bonita, no es que la ropa bonita es solo para ir a la calle, no, señores ni señoras. ¿Quién dijo eso? Más aquí, ¿verdad?, que muchos a cada rato compran ropa y cuando se aburren de la ropa, ¿verdad?, porque no se la acaban, compran más. Ahí va la ropa, mire, en cajas a las tiendas de donaciones, y buena la ropa, usted, semi nueva la ropa. ¿Quién dice que la buena ropa solo es para salir a la calle? ¿Quién dice que la buena ropa es solo para salir a pasear? ¿Dónde está escrito eso? Por eso pregunto. ¿Para quién se arregla? ¿Para quién se arregla? ¿Y sale para la calle para qué? Para que la vean. Para que la admiren. Para que la deseen. Y por eso se aprieta todo. Si hay mujeres que hasta, ¿verdad?, una fajita de esas chupapanzas se compran. No pueden que ni respirar, ¿ves? Y el problema es cuando se quitan esa fajita, usted. ¡Uf! Y se desinfla todo aquello. Pero le pregunto, ¿y para quién se arregla? Cuando llegan a la casa y a qué, hermanita, arregle ese hombre para su esposo, peine ese hombre. Yo sé que hay personas, ¿verdad?, que tienen que el pelo rebelde, pero siempre venden cosas ahí, fíjense, en el súper, para verse qué bonita, arreglada. Siempre venden qué, espuma, moco de gorila, gelatina y cosas por el estilo, yo no sé. Pero esto es saludable para su matrimonio. El que siempre, ¿verdad?, su marido la vea que no es descuidada. Porque volvemos a lo mismo. Y esto quizá acompaña un poquito a que a la higiene. ¿Verdad? El cambiarse todos los días, el estar presentable, esas cosas que motivan, esas cosas fortalecen, esas cosas ayudan a tener que una relación conyugal que estable. Y si nosotros hacemos estas cositas, como decíamos al principio, puede llegar a ser que una relación que duradera. Que cuando el hombre llegue a la casa, diga, vaya, y la mire, que está bien arreglado. ¡Wow, man! ¿verdad? Que le silbe aquel. ¿Ya? Cuando la mira, pues. Pero sin hombre, si le encuentra todavía, ¿verdad? Que aquel hombre cuando vea aquello que está bien, que le diga, ay, mamacita, ¿verdad? Qué linda que estás, hombre, ¿verdad? Y a veces el hombre, usted sabe, ya cuando vamos a nivel de pareja, hombre, ya va con las manos y estas cosas. Entonces, claro, pero motivar ciertas cosas. Qué bonito es que le diga, mira, mira, mi amor, hoy sí, qué bonita estás. Y qué bonito cuando la esposa le diga, y es para usted, mi amor. Y por ahí alguien puede decir, ay, verdad, qué ridículo lo que está diciendo el hermano. Yo no diría ridículo. Diría eso. Yo sé que hay personas que no reconocen el valor de estas cosas. No les importan estas cosas, ¿verdad? Como no están en la Biblia, según ellos, porque ahí están en el Cantar de los Cantares. El problema, o no puede leer o no puede interpretar, una de dos cosas. Pero ahí están. Entonces, claro, pero según algunos, ¿verdad? Porque no está en la Biblia. Pero, hermanito, arréglese para su esposa también. Hay veces se arreglan muy bien, ¿verdad? Y se ponen presentables los varones para salir con los amigos. Y se arreglan, y se echan perfume, pero no para su esposa. Usted lo va a ver que andan bien catrines, como decimos, ¿verdad? Pero no para salir con su... Ay, yo hay veces veo parejas disparejas, ¿verdad? Caminando en ciertos lugares, en el mall. La mujer bien arregladita, bien... Y el hombre con unos shorts, sin calcetines, con unos tenis todos chucos, el pelo que ni se peina. No, hombre, digo yo, con un centro de camisa así, igual con un hoyo aquí por un lado de la pa... No, hombre, no moleste tampoco, hombre. No, esto no es solamente para las hembras. También es que para los varones, porque eso es importante. Nosotros tenemos que cuidar si queremos tener que una relación conyugal que permanente. Use perfume para salir, ¿verdad? Está bien, pero también use perfume para estar en su casa. ¿Quién dice que solo es para salir? Use perfume para salir, está bien, pero úselo también para estar con su esposa, hombre. Ahí hay uno que todo perfumado y todo, y ni bañarse quieren usted con eso más todavía. Y yo le he contado a usted que yo hubo un tiempo que, una locura, yo aprendí que a usar el perfume para dormir bien en la noche. Y como yo sé que la señora me abraza cuando estoy de espalda, en la espalda me echaba yo el perfume. Locuras, pero que traen beneficio. Póngase cosas que le ayuden a que a su pareja se acerque a usted. Que le gusten hábitos de higiene, de limpieza, de cuidado, que sean beneficiosos para usted. Entonces, claro, veamos el cuidado número 4. Mateo capítulo 19, versículo 6. Cuidado con los celos.
0: Así que no son ya más dos, sino una sola carne. Por tanto, lo que Dios juntó, no lo separe el hombre.
1: Fíjese. Muchos... o muchas, ¿verdad? Se quejan de tener un cónyuge celoso o celosa. Algunos a mí, fíjense, me han dicho, pero es que mi mujer es celosa. Y yo les digo, yo no veo el problema. Es más, les digo yo, fíjense, es más, yo pongo a competir la mía con cualquiera. Porque doña María es celosa. Ya le está quitando un poquito, pero doña María es celosa.
0: Amén.
1: Y es celosa con lo que ella sabe que es de ella. A mí no me venga con cuentos de que, ay, es que esto es mío, que no sé qué. Hey, si lo que es mío, men. Si a mí me gustan las motocicletas, men, yo que no le toco a la bicicleta, a la motocicleta. La toco por donde yo quiero, porque es mía. El carro igual. ¿Que por qué le haces eso? Porque es mío. ¿Y qué? Entonces yo le di, y por eso le digo, mira, yo pongo a competir la mía con cualquiera. A mí no me afectan los celos de mi esposa. Y aquí está ella. Dígame, María.
0: Amén.
1: Bah, aquí está ella. Y pregunte, ¿cuándo hemos peleado por celos? Ni de ella, ni míos. ¿Y es celosa? Sí es celosa. Pero yo no doy motivos. El celular, mire, suena. ¿Y qué le digo yo? Mari, conteste, por favor. porque no me quiero levantar del sillón, hombre. Mire, Mari, conteste, por favor. Mire, Mari, hágame un favor, le digo yo, mándele un mensaje a fulano o a fulana. Y dígale tal cosa. Y eso incluye a la mamá de mi último hijo. Es más, la clave de los teléfonos de ella y el mío, los dos tienen la misma clave. Montón de veces, mire, que yo he dejado mi teléfono con ella y me he llevado el teléfono de ella al trabajo. Y a veces me hablan otras personas y como es mi número de teléfono, ella contesta. Y dicen, ay, perdone, ay, señora, perdone, me confundí, pero es que este número que no es el de Marinero. Sí, le dice ella, pero háblele al otro número porque ya le da el número y háblele a este número porque él anda el otro teléfono. ¿Cuál es el problema? Y mis compañeros, fíjense, me dicen a mí que yo soy el único que conocen que hace esas cosas. Y aquí está ella, por eso le digo, qué bueno que vino, Mari. Y si ella busca en mi teléfono, ella busca en los correos, ella busca en el Facebook, ella busca en la computadora, ¿eh? Que busque lo que quiera, men, a mí no me afecta. ¿Por qué? No encuentra nada. No encuentra nada. A mí no me molestan los celos de ella en absoluto.

0: de envidia sí los hay. Y otro montón de elementos que pertenecen a otras debilidades mías o inferioridades mías, pero salud usted no encuentra. Usted allí no hay, ¿verdad? Y por eso, y fíjese, y el problema de esto es que muchos de nosotros solo andamos ocultando cosas, hombre. Si es que ese es el problema. Siempre, mire, y nos hemos inventado una mentirita. Es que es mi privacidad, tumblimbli, digo yo. No fregue eso, tumblimbli es que, por los que no saben, es cuando la guitarra usted le hace a la cuerda y está que desafinada. Ese es el tumblimbli, no vaya a pensar otra cosa. Está desafinado aquello. Entonces, claro, y nos hemos inventado esa mentirita. Es que es mi privacidad. Es que mi celular es personal. Es que la tarjeta de crédito es personal. A mí no me andes revisando el estado de cuenta. Tu mamá, digo yo. ¿Y entonces para qué se casó, pues? ¿Dónde queda entonces lo que Dios dijo? Ya no son dos, sino uno. Entonces, ¿por qué tengo yo que andarle ocultando cosas a mi cónyuge? Explíqueme eso. ¿Por qué yo tengo que andar haciendo cosas a escondidas de mi cónyuge? Yo creo que ahí hay cosas que no están bien, ¿no creen? Los celos yo sé que son destructivos si no tenemos cuidado. Así que el consejo número 4 es cuidado con los celos. Cuidado con los celos. Y esta historia continuará con los celos. Minuto 52. Mejor aquí le paro y ajústese y abróchese los cinturones para el próximo domingo, ¿verdad? Así que al amigo, no me quiero ir sin antes hacer lo que me han mandado a hacer. El llamado a la salvación. A predicar el evangelio de salvación. Salvación sin, perdón, evangelio significa buenas nuevas. Y las buenas nuevas son que Cristo murió por todos en la cruz. Ahí Él pagó, ahí Él murió por todos, incluyéndolo a usted. Usted quiere venir a la familia de Jesús. Usted quiere venir a la familia de Cristo. Usted tiene que abrir su corazón y dejar entrar a Jesús a su vida y que Él tome control de todo su ser. Si usted en esta mañana quiere dejarlo entrar, lo cual yo le animo a hacerlo, haga esta oración conmigo ahí donde está, ahí donde va. Señor Jesús, gracias por llamarme, gracias por buscarme. Reconozco que soy pecador, perdona mis pecados, me arrepiento, soy pecador. Creo que eres Dios y que moriste en la cruz por mis pecados y que resucitaste al tercer día. Ayúdame a ser cada día mejor delante de ti. Inscribe mi nombre en el libro de la vida y regálame la vida eterna. Amén. Si usted hizo esta oración, yo le animo a que pueda congregarse en la iglesia que esté más cerca de su casa y así poder seguir creciendo en el conocimiento de Dios y de la vida eterna. Por mi parte ha sido todo. Que pase un feliz domingo y lo espero el próximo domingo a la misma hora por esta misma estación. Mari.
1: Amén, bendiciones y saludos a nuestro hermano Roberto y nuestra hermana Anita, que nos estaban escuchando. Bendiciones para todos.
0: Amén.
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permitas que tu corazón se atormente. Confía en Dios. Entrégale todo lo que te preocupa y déjalo en sus manos. Él puede hacer todo, menos fallarte.

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4: ¡Aleluya! Un aplauso, hermano, al Señor. ¡Eres digno! ¡Aleluya! ¡Él es digno! ¿Cuántos pueden gritarlo? ¡Él es digno! ¡Oh sí! ¡El Dios Todopoderoso! ¡Salga de su cámara la novia!

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estaba yo. Y ese era el mensaje de mis canciones. ¿Sabe por qué? Porque esa era mi vida. Y al igual que cualquier artista de este mundo.

las costumbres y tradiciones de este mundo. Y durante 15 años fui prisionero del alcohol, las drogas y las bajas pasiones. Y en esa condición humana anduve por muchos lugares de este mundo, cantando y haciendo canciones al amor, a la mujer o a cualquier circunstancia propia o extraña de mi vida. Tanto cantaba que al final, ya cansado y confundido, no sabía ni por qué cantar.

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3: Bendiciones, hermanos. Espero que estén teniendo un domingo bendecido. Soy la hermana Oli Díaz y quiero saludarles en este hermoso domingo. Gracias a Dios por estar una vez más por medio de este programa Vencedores en Cristo. Vamos a dar inicio a nuestro programa y voy a invitarle a que llevemos una oración a Dios para presentarnos delante de Él, presentar este programa y que sea de bendición para cada uno de ustedes que nos está escuchando en esta mañana. Señor Jesucristo, venimos delante de tu santa y bendita presencia. Oh, te estoy pidiendo, Señor, que bendigas este programa, Señor, que tu bendición se derrame sobre todos los que están escuchando, que ellos reciban una fresca unción de parte de ti, Padre Celestial. También te pedimos, Señor, que no haya ninguna palabra torpe, nada que vaya a ofender a nadie, más bien que sea de edificación, que sea de bendición para todo el que nos escucha en tu santo y bendito nombre. Amén y amén. Estoy muy contenta, ¿verdad?, porque podemos llegar con ustedes, ya llegamos al domingo. Para mí es un día siempre especial, porque es el día que vamos a alabarle, vamos a adorarle, también pueda dedicarle a Dios tiempo en este día, que usted asista a su iglesia, que usted vaya a alabar y adorar a Dios, porque Él se lo merece, simple y sencillamente porque Él es Dios. Voy a invitarle que en esta mañana escuchemos un canto y después voy a dar los anuncios que tenemos para esta semana.

pero nos invita a alabar a Dios. En esta mañana le quiero recordar de nuestros anuncios para esta semana. El día de hoy, a las 12 de mediodía, vamos a tener nuestro servicio en el 2375 de la Sur Virginia. Le invitamos que nos acompañe para alabar y adorar a Dios. Mañana lunes a las 7 tendremos nuestra reunión de oración. Si usted tiene alguna necesidad, necesita algo de Dios, acompáñenos y le ayudaremos a interceder por su necesidad. El viernes tendremos nuestro servicio una vez más a las 7 de la noche en el 2375 de la Sur Virginia para reunirnos en adoración a nuestro Señor. El miércoles y jueves tenemos estudios por las casas. Si usted gusta más información sobre alguna de estas actividades, puede comunicarse con su servidora, la hermana Oli, al 775-843-0085. Y en esta mañana también quiero dar gracias a nuestra iglesia, Fuente de Restauración, que es por medio de su semilla que se hace posible este programa, que hace posible que lleguemos hasta ustedes por medio de esta radiofusora. Y estamos también contentos porque nuestro pastor ayer cumplió años. Estuvimos celebrando el viernes en nuestra iglesia y lo bueno que Dios ha sido con nosotros, lo bueno que Dios lo ha llevado, lo ha guiado en todo momento, lo ha dirigido. Estaba siendo nuestro pastor Bernardo Díaz, es mi padre, estaba haciendo cuentas y él tiene 66 años en el ministerio, que es una gran victoria. Y a veces pensamos que no es posible llegar a nuestra edad avanzada alabando a Dios, glorificando a Dios. Pensamos que no es posible estar gozosos y llegar a una edad ya anciana y estar contentos y felices de estar con Dios. Y Él es para todos nosotros un gran ejemplo, que a sus 80 y tantos años, Él todavía quiere estar en la casa de Dios todo el tiempo que Él pueda. Y pues oramos por él y pedimos, ¿verdad?, sus oraciones también por él para que Dios siempre lo bendiga, que Dios siempre lo siga guardando con salud. Estos son los anuncios para este día, así que una vez más, si gusta acompañarnos hoy a mediodía, en el 2375 del día de hoy, estaremos reunidos para adorar a Dios. Vamos a escuchar un canto más y enseguida vamos a meditar en un pasaje de la Biblia que espero sea de bendición para su vida y que le hable y que le ayude a estar cada día más fuerte, más gozoso en servir a Dios y en buscar a nuestro Dios.

Dios es el Dios, Dios es quien nos da la victoria. En esta mañana les quiero llevar a meditar en un versículo, unos pasajes que se encuentran en el capítulo 17 de Éxodo, en versículos 8 al 13, y luego vamos a brincar al versículo 15. La palabra de Dios dice así: Entonces vino Amalek y peleó contra Israel en Refidim. Y dijo Moisés a Josué: Escoge los varones y sal a pelear contra Amalek. Mañana yo estaré sobre la cumbre del collado y la vara de Dios en mi mano. E hizo Josué como le dijo Moisés, peleando contra Amalek. Y Moisés y Aarón y Hur subieron a la cumbre del collado. Y sucedía que cuando alzaba Moisés su mano, Israel prevalecía. Mas cuando él bajaba su mano, prevalecía Amalek. Y las manos de Moisés se cansaban, por lo que tomaron una piedra y la pusieron debajo de él, y se sentó sobre ella. Y Aarón y Hur sostenían sus manos, el uno de un lado y el otro de otro. Así hubo en sus manos firmeza hasta que se puso el sol, y Josué deshizo a Amalek y a su pueblo a filo de espada. El versículo 15 dice de esta manera: Y Moisés edificó un altar y llamó su nombre Jehová Nisi. En este pasaje que leímos esta mañana, tenemos al pueblo de Israel que iban rumbo a la tierra prometida. Para este momento que hemos leído, ellos todavía no habían llegado al monte Sinaí. Dios todavía no les había dado, Dios todavía no les había dado los 10 mandamientos a Moisés. Ellos apenas habían salido de Egipto y iban rumbo a la tierra prometida. Dios había sido Dios había obrado milagrosamente a favor de ellos. Dios los había libertado de la esclavitud en la que ellos se encontraban en Egipto. Dios había mandado 10 plagas milagrosas en los que ellos habían visto que Dios, que su Dios, al que todavía no conocían, era un Dios poderoso, un Dios que podía hacer descender granizo del cielo, que podía hacer que vinieran plagas de ranas, de piojos, de muchas otras cosas, que vinieran males sobre los ganados, enfermedades, y aún vieron que Dios tenía la muerte a su mando, y también habían visto que si ellos obedecían lo que Dios les había dicho cuando sacrificaron aquel cordero que era representada, ¿verdad?, en un futuro a nuestro Señor Jesucristo, y ponían su sangre, ¿verdad?, sobre las puertas, los dinteles de la puerta, entonces ellos habían obtenido su salvación gratuitamente. Ellos habían podido ser salvos de morir, exentos de esa muerte que afectó a todo aquel que no creyó en esa palabra de Dios. Y aunque ellos habían visto todo esto, y ellos habían salido de Egipto, ellos todavía no habían conocido realmente a su Dios. Ellos todavía no habían aprendido a depender de Él y a pedirle cuando tenían necesidad. No habían aprendido que Dios era el que les podía librar batallas, que Dios era el que podía ayudarles en cualquier necesidad que ellos tuvieran. Y aún yendo un poquito más allá, ellos todavía no tenían una mentalidad de victoria, una mentalidad de ser libres, porque ellos habían estado esclavizados por más de 400 años. Una persona que ha sido sometida a esclavitud, su mentalidad es diferente de una persona que no ha sido esclavizada.
porque la persona que nunca ha experimentado esto, en su mente no existe una barrera para hacer las cosas, un límite. Su mente sabe que si yo quiero hacer esto, lo puedo hacer. Yo no dependo de alguien más o en el sentido de que tengo que pedir permiso a alguien si quiero hacer o que tengo que estar al servicio totalmente de aquella persona. Y aún para sus necesidades básicas, aún para sus enfermedades, dependían totalmente de aquellos personas que eran sus dueños. Ahora Dios les había libertado físicamente, pero su mente todavía no había llegado ese entendimiento de que ahora eran libres, que ahora podían hacer lo que quisieran. Y no tan solo eran libres, tenían un Dios poderoso que podía hacer cualquier cosa que ellos quisieran, y a quien ellos debían de buscar, y a quien ellos debían de poder pedir en momentos de necesidad. Además, el pueblo de Israel no era un pueblo de guerra. Habían sido trabajadores en Egipto. Ellos habían estado labrando ladrillos, según lo que nos dice la palabra de Dios. Ellos escocían ladrillo y hacían los edificios que los egipcios les pedían. Así que ellos nunca habían sido guerreros. Ellos nunca habían tenido que pelear con una espada. Ellos nunca habían sido entrenados militarmente. Así que su mente era muy diferente en este sentido a lo que alguien que está entrenado para la guerra conoce y sabe. Y este pueblo es el que salió y que iba rumbo a la tierra prometida. Y vemos que en este mismo capítulo 17 nos dice que Dios les proveyó agua de la roca milagrosamente. Ellos andaban navegando y tenían sed, no había agua, nos dice la palabra de Dios, y que ellos tenían mucha sed. Y ellos les dio agua milagrosamente. Y esto es algo muy interesante, porque ahora ellos estaban aprendiendo que para todas sus necesidades ellos dependían de Dios. Dios no tan solo los había sacado de Egipto, no tan solo era el que les había dado la salvación, pero Dios no se había quedado en Egipto. Dios iba con ellos en ese caminar, y cuando ellos tuvieron necesidad, Dios proveyó. Entonces ellos tenían que aprender que Dios era el todo para ellos. Y por eso que cuando ellos anduvieron navegando y que tenían necesidad de agua, Dios les proveyó agua. Porque Dios quería que ellos lo vieran a Él como su proveedor, como el que podía proveer de todas sus necesidades, aún las más básicas, que eran las de la comida. Pero no sé si usted alguna vez ha tenido sed, no sé si usted alguna vez ha estado en algún lugar donde o es demasiado caliente, que tiene sed todo el tiempo, que debe estar usted hidratándose, si no su cuerpo sufre estragos, sufre problemas físicos. Y usted, cuando la persona no se hidrata como debiera, el cuerpo se debilita. Y es por eso que vemos aquí, ¿por qué estoy hablando de esto? Porque cuando en los versículos que leímos, dice que vino Amalek y peleó contra Israel en Refidim. Aquí Refidim era donde ellos habían obtenido esa agua milagrosamente. Y Dios les dio
les dio esa agua. Entonces, dos cosas que podemos aprender es que el pueblo estaba, si había tenido mucha sed, ellos habían estado en cierta forma deshidratados, estaban debilitados, estaban, no sé usted, pero cuando yo me siento débil, cuando yo tengo mucha sed y no tengo no hay agua, como que uno se molesta, como que uno anda de mal humor, como que uno anda frustrado, aparte de sentir esa sed física. Pero, y es por eso que estoy hablando de esto, porque el pueblo había estado con sed. Puede que hayan estado un poco deshidratados, que estaban buscando dónde ellos podían obtener agua. Y también porque ellos no sabían a dónde, el lugar a donde iban, se molestaron con Moisés porque pues aquí estaban y dijeron, ¿para qué nos trajiste aquí? Para matarnos de sed a nosotros, a nuestros hijos, y no tan solo ellos, traían ganado. Así que no era algo fácil de proveerles agua solamente a algo pequeño, sino ellos eran un, si recordamos, dice que eran más o menos como 2 millones de personas, y aparte del ganado que llevaban. Así que proveer agua para ellos no era algo fácil. Y vemos que Dios les proveyó agua, para que todos saciaran esa sed física. Pero eso también, ¿verdad?, causa problemas, como decía, en el cuerpo. Y otra cosa que es importante saber es que cuando el pueblo va en una caravana así, normalmente los que van enfrente, no sé si usted alguna vez ha ido hiking, si usted, alguna vez usted ha ido caminatas con personas, la gente que está más fuerte, los jóvenes, los que tienen más condición física, siempre van enfrente. Y los que están más débiles van en el área de atrás. Y cuando leemos esto decimos, bueno, ¿por qué Amalek se peleó con ellos en este lugar? Pero en Deuteronomio 25, versículos 17 y 18, nos provee más información sobre esta batalla. Dice, acuérdate de lo que hizo Amalek contigo en el camino, cuando salías de Egipto, de cómo te salió al encuentro en el camino y te desbarató la retaguardia de todos los débiles que iban detrás de ti, cuando tú estabas cansado y trabajado y no tuvo ningún temor de Dios. Amalek no tan solo fue contra ellos para pelear, sino que los atacó a los que, dice que por la retaguardia. Entonces, esto fue un acto vil, un acto que podemos decir no se merecían el pueblo de Dios. Fue algo que a Dios no le pareció bien, por lo que dice, nos dice más después. Pero entonces estamos viendo que a él los atacó a traición, como decimos nosotros, ¿verdad? Porque vino por detrás, no vino por de enfrente para pelear contra ellos, sino vino por detrás para atacar a los más débiles, para atacar a los que estaban, tenían más necesidad. Y como nos dice aquí, el pueblo de Israel estaba cansado y trabajado. Y dice que algo más que llama la atención, dice, no tuvo ningún temor de Dios. Ahora, Amalek venía de la descendencia de Esaú, el hermano gemelo de Jacob. Y es interesante que que esta gente que era, vamos a decir, familiar, que eran familiar del pueblo de Israel, son los que los atacan. Pero
obviamente lo que dice aquí, que no tenían temor de Dios, aunque habían conocido a Dios, no tenían temor de Dios. Y es por eso que ellos van y atacan al pueblo de Israel, porque ellos, todos, toda la gente en aquel tiempo, por lo que dice la palabra de Dios, habían escuchado lo que Dios había hecho con el pueblo de Israel, habían escuchado que Dios los había tratado milagrosamente, y habían escuchado que iban rumbo a la tierra prometida, y Amalek viene a estorbar el propósito de Dios. Hermano y hermana, ¿no te sorprende a ti que cuando tú estás pasando dificultades, cuando tú estás en problemas, cuando tú ya estás débil en cierta forma espiritualmente, te sientes triste por lo que estás pasando, te dieron malas noticias sobre tu enfermedad, te dieron malas noticias sobre algo que tú esperabas, sobre tus papeles, te dieron tus hijos no quieren servir a Dios? En esos momentos que tú te sientes triste, que tú te sientes débil, viene el enemigo para estorbar aún más tu caminar con Dios. Y déjame decirte, Satanás siempre te atacar cuando tú estés más débil, porque él quiere, no quiere que tú llegues en tu caminar con Dios a esas promesas que Dios te ha dado, a esas promesas que Dios tiene sobre tu vida, al propósito que Dios tiene para ti en su caminar. Y Satanás viene para estorbar a este pueblo por medio de esta gente. Los amalecitas eran una tribu nómada y predatoria. Ellos pensaron que fácilmente podían contra Israel. No eran gente que tuvieran temor de Dios ni que conocieran a Dios. Y se les hizo fácil, voy a decir de esta manera, se les hizo fácil venir a pelear contra un pueblo que para ellos quizás pensaron que fácilmente iban a ganarle al pueblo de Israel, que ya estaban debilitados, deshidratados, habían estado caminando por el desierto, estaban cansados, estaban, dice, trabajados de caminar. Se imagina caminar todo un día por el desierto y aún varios días para cuando encontramos a este pueblo en esta situación. Así que ellos fácilmente dijeron, pues ahorita que están tirados, vamos a acabarlos, vamos a tener la victoria. Pero no contaba este pueblo, los amalecitas, que el Dios que ellos no conocían, que el Dios que ellos no temían, era un Dios que no tan solo peleaba por su pueblo, pero miraba por su pueblo y que los defendía de toda situación. Y Moisés, dice la palabra de Dios, que pidió a Josué que escogiera hombres para pelear. No escogió a todo el pueblo, sino nada más ciertos hombres para que pelearan. Y dice que en el pasaje que leímos, que entonces dice que Moisés le dijo, yo voy a estar sobre el collado y la vara de Dios en mi mano. Y Josué hizo como Moisés le mandó y se puso a pelear en contra de Amalek, se puso a defender al pueblo, y Moisés y Aarón y Ur subieron a la cumbre del collado. Y cuando Moisés levantaba su mano, levantaba la vara de Dios, como dice él, Israel ganaba, Israel adelantaba, Israel derrotaba a su enemigo. Pero cuando él bajaba su mano, entonces el enemigo era el que ganaba. Pero las manos, dice que las manos de Moisés se cansaban, y por eso Aarón y Ur decidieron buscar una piedra donde pudiera sentarse Moisés, y ellos le tomaron las manos
y ellos le levantaron las manos para que así Moisés pudiera tener las manos levantadas y así ganar la batalla. Hermano, esto es algo muy importante para ti y para mí. Moisés fue el líder, no tan solo el líder que libertó físicamente, que Dios escogió para que libertara al pueblo físicamente de Egipto, que lo sacara de esa esclavitud, pero Dios lo había escogido como el líder espiritual, el que representaba a Dios en medio del pueblo, el que tenía esa comunión con Dios, el que intercedía por el pueblo. Y Moisés sabía que la victoria no estaba en los hombres que él le había dicho a Josué que escogiera. Más bien, él sabía que la victoria estaba en la intercesión que él iba a hacer por el pueblo de Dios. La victoria estaba en las manos de Dios y en la victoria estaba en el Dios que iba a pelear por ellos, no en la proeza como guerreros. Esto me recuerda a lo que dice en Zacarías 4:6. Dice, no con ejército ni con fuerza, sino con mi espíritu, ha dicho Jehová de los ejércitos. Aunque Moisés se cansó, déjeme decirle, aunque hay momentos en que usted siente que ya no puede, cuando usted sienta que no puede, es que usted está tratando de pelear la batalla usted mismo. Usted vaya a Dios, interceda a Dios, levante sus manos y comience a pelear rodillas. Hermano y hermana, muchas de nuestras aflicciones, muchas de nuestras enfermedades, gente peleando con sus hijos, no se gana peleando con su esposo, no se gana argumentando en el trabajo, peleando, diciendo deme más, un sueldo más grande. ¿Sabe cómo se pelean las batallas del pueblo de Dios? De rodillas, con las manos levantadas, orando, intercediendo a Dios, porque no es con su fuerza, no es por un ejército, no es lo que yo puedo hacer, es lo que mi Dios puede hacer. Y mi Dios es todopoderoso. ¿Por qué digo que casi todo? Porque déjeme decirle, no puede estar pidiendo a Dios que le dé un aumento y usted no está haciendo su parte. Tenemos que hacer nuestra parte en casos como ese. No puede usted decirle a sus hijos, ve a la iglesia, ora en la iglesia, participa en la iglesia. Si yo no estoy participando, yo soy el ejemplo, yo soy la que debo estar allí. Por eso es que digo casi todo, porque Dios no puede hacer la parte que yo debo estar haciendo, y esa parte es que yo debo estar tanto intercediendo como yo debo estar poniendo un ejemplo, debo estar haciendo el mejor trabajo que yo pueda hacer. Debo de, si estoy esperando mis papeles de migración, estoy buscando que Dios me ayude, yo debo de ser una ciudadana ejemplar de la ciudad de Dios, no de aquí de la tierra. Déjeme decirle, ser una persona ejemplar de aquí de la tierra es fácil, porque hay mucha gente que no tiene temor de Dios, pero usted y yo no somos ciudadanos de esta tierra, somos ciudadanos del cielo, así que su forma de conducirse debe reflejar al Dios que está en ese cielo, a esa ciudad preciosa que está allí, de donde usted y yo somos partícipes, somos ciudadanos. Dios no necesitaba que el pueblo peleara. Dios no necesitaba que el pueblo estuvieran allí todos peleando contra Amalek. Dios podía haber hecho como hizo en Egipto y decirles, ¿saben qué? Voy a mandar esto y voy a
a deshacer a Amalek. Pero Dios quería que el pueblo aprendiera que la batalla se peleaba intercediendo, pidiendo a Dios, y que Él iba a darles la victoria, porque no era, era la primera batalla en la que se encontraba el pueblo de Israel, pero no iba a ser la última. Entonces Dios les había enseñado que Él era su libertador cuando los sacó de Egipto, cuando les proveyó el agua, y les proveyó maná, y les proveyó las codornices. Dios les enseñó que Él era un Dios proveedor, que Él es mi proveedor. Pero aquí les está enseñando que Dios iba delante de ellos, que Dios iba a pelear las batallas con ellos, y que Dios les iba a dar la victoria siempre que ellos estuvieran siguiendo y andando en pos de Él. Hermano y hermana, este pueblo de Amalek es como Satanás para usted y yo. Usted y yo seguimos peleando una batalla que es espiritual, una batalla que sigue, sigue sucediendo entre el pueblo de Dios y Satanás, porque nosotros vamos rumbo a nuestra tierra prometida. Nosotros tenemos muchas bendiciones que Dios ya nos ha dado, pero Satanás siempre va a querer estorbar el propósito de Dios en nuestras vidas. Y nosotros también tenemos que aprender, como el pueblo de Israel aprendió, es que Dios pelea nuestras batallas, que Dios es el que nos da la victoria. Y déjeme decirle, si tenemos a Dios de nuestra parte, ¿quién puede en contra de nosotros? El lugar este donde este pueblo estaban allí era un lugar donde ellos vieron la mano de Dios poderosamente proveer para ellos aquella agua milagrosamente, pero también ahora se convirtió un lugar de victoria para ellos, porque habían aprendido que Dios estaba con ellos y que no importaba que el enemigo viniera en contra de ellos, Dios les iba a dar la victoria. Era importante, hermanos, que cuando Moisés bajara las manos, ellos perdieran, porque Dios quería que ellos vieran que no era por cuán buen guerreros eran ellos o cuántos eran que estaban peleando. No era el número, no era su destreza militar, era el Dios Todopoderoso que estaba con ellos, quien les estaba dando la victoria. Hermano y hermana, la palabra de Dios nos dice en 2 de Corintios capítulo 10, 3 y 5, pues aunque andamos en la carne, no militamos según la carne, porque las armas de nuestra milicia no son carnales, sino poderosas en Dios para la destrucción de fortalezas, derribando argumentos y toda altivez que se levanta contra el conocimiento de Dios, y llevando cautivo todo pensamiento a la obediencia a Cristo. Este versículo, hermano, es muy importante que tú y yo lo conozcamos, porque Dios sigue dándonos la victoria, porque nosotros, pero no según la carne, sino espiritualmente. Y sabemos que nuestra milicia, dice aquí, no son carnales, sino poderosas en Dios. Dios nos ha dado las armas que necesitamos para ganar nuestras batallas, para destruir fortalezas, dice. Y es como dijo Zacarías, no es con ejército, no es con fuerza, sino con Dios que está con nosotros. Hermanos, el pueblo de Israel aprendió aquel día que Dios era su estandarte. Es lo que nos dice en el versículo 15, que Moisés edificó un altar cuando Dios les dio la victoria, y llamó su nombre Jehová,
Nisi, que dice: Jehová es mi estandarte. Mientras que tú lleves a Jehová como tu estandarte, mientras que tú lleves a Dios delante de ti, que Él va delante de ti, déjame decirte, la victoria es tuya. Pero asegúrate, hermano, que Dios va contigo, que vas en el camino en que Dios quiere que tú vayas. Y Él te va a dar la victoria en cualquier situación, en cualquier necesidad que tú tengas. En esta mañana vamos a orar. Señor Jesús, te estoy pidiendo por todos aquellos que nos están escuchando en esta mañana. Aquel que está batallando para seguir en su camino, en tu camino, Padre Celestial. Te pido, Señor, que tú le ayudes, que tú le des la fuerza a sus manos y que interceda ante ti para poder tener la victoria. Aquel hermano, aquella hermana que necesita sanidad, Padre Celestial, oh, tú eres nuestro sanador, tú eres nuestro todo, y dale esa sanidad que necesita. Aquel hermano, hermana que está pidiendo salvación por su familia, por sus hijos, por sus hermanos, por su esposo, por su esposa, oh Dios mío, dale, Señor, esta victoria. Oh Padre Celestial, que esta palabra que hemos hablado sea de grande bendición para todo el que la está escuchando en esta mañana. Te lo pido en tu santo y bendito nombre, Señor Jesús. Amén y amén. En esta mañana, una vez más, le recuerdo que vamos a estar en nuestro servicio a las 12 del mediodía en el 2375 de la Sur Virginia. Le invitamos a que nos acompañe. Me despido este domingo. Espero que esté con nosotros el próximo a las 10 de la mañana. Y vamos a despedirnos con un canto que espero sea de bendición para usted. Bendiciones y hasta el próximo domingo.

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2: La palabra de Dios dice en el Salmo 112, verso 2 y 3.

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1: Que tu presencia llene todo este lugar.
2: Esperando que Dios

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1: Bendiciones. Sean todos bienvenidos a su programa Palabras de Vida.
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1: Quédate con nosotros durante la próxima hora. Aquí comenzamos.

0: en tu casa. Bendecida, amada audiencia de Radio Vida, sean todos bienvenidos a este su programa EO 1550 AM, KJLR 100.5 FM, teléfono en cabina 775-829-1550. 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Una vez más, sean todos bienvenidos. Te saluda tu servidor, Juan Manuel García, juntamente con mi esposa,
1: Yuridia García.
0: Y es un gozo para nosotros estar aquí en tu programa Palabras de Vida. Antes de iniciar este tu programa, vamos a orar para que el Espíritu Santo, morando en cada uno de nosotros, sea el que nos guíe, el que nos instruya, el que venga y nos dé las ideas, su palabra, mostrándonos que, por sus principios, ¿verdad?, qué es lo que Él tiene para cada uno de nosotros en este día. Oremos.
1: Bendito Padre Celestial, te damos gracias, Señor, por todo lo bueno que tú haces en nuestras vidas, Señor, porque como tu palabra lo dices, que tú solamente tienes planes de bien para nosotros y no de mal, Padre Santo. Así que te damos gracias, Señor, porque tú siempre piensas en ese bien para nosotros. Gracias por tu Espíritu Santo, por tu amor, tu gracia, tu misericordia, Señor, porque tú, bendito Dios, siempre cuidas de nosotros. En esta hora nosotros oramos que tú nos has dado una palabra, Señor, para todo aquel, Padre Santo, que aún no te conoce o que tal vez ya te conoce, Señor, pero se ha alejado de tus caminos, Señor. Así que nosotros oramos que tú llevas esa palabra, Señor, a cada hogar que la necesita, Padre Santo. Bendecimos a todas las personas que nos están escuchando en este momento, Señor, y decimos que tu palabra va y hace lo que tú la has mandado a hacer, bendito Dios. En el nombre de Jesús, amén.
0: Amén, así es. Bueno, en el segmento pasado,

para poder profundizar un poco más en el tema. Y la ilustración era, imagínense que por un momento, ¿verdad?, alguien está sentado ante una sala de un tribunal y el juez está frente a ellos. Ahora, toda la evidencia que acusa a esta persona está sobre la mesa. La persona sabe en su corazón, en su mente, que es culpable. La deuda ha sido pagada. Una vez más, la deuda ha sido pagada. Usted es libre. La pregunta era, ¿cómo usted reaccionaría? ¿Cómo usted reaccionaría? ¿O cómo nos imaginamos que la persona reaccionaría ante una situación así, verdad? Para muchos fuera de sorpresa, para muchos fuera un milagro, y sabes, para muchos fuera imposible. Si tú recuerdas, hace unos meses atrás, nosotros hicimos una ilustración acerca de cuando hablábamos de... el programa se titulaba Consumado Es, ¿recuerdas? Uh-huh. Y usábamos el breve ejemplo de alguien que envía su pago mensual de su casa y de repente recibe una carta en el correo, y la carta en el correo dice su casa está totalmente pagada. Pero esta persona puede seguir enviando esos pagos porque en su corazón dice... No hay manera de que esté pagada porque todavía me faltan tantos años, ¿verdad? Uh-huh. De la nota. Para muchos puede ser un milagro el escuchar la deuda ha sido pagada. Para muchos, aparte de ser un milagro, viene esa duda a la mente de decir, no hay manera que la deuda sea pagada. Yo estoy segura que causé a un crimen, yo estoy seguro que había algo que me acusaba, por lo cual toda la evidencia está sobre la mesa. No hay manera de que sea libre, no hay manera de que mi deuda esté pagada. ¿Sí? Es posible borrar completamente el peor error de tu vida, ¿lo harías? Creo que cada uno de nosotros en nuestro pasado cometemos errores o cometimos graves errores, el cual muchas veces por años estos errores persiguen a la persona en la mente, ¿sí? La pregunta es, si fuera posible borrar completamente el peor error o el error más grave de tu vida, ¿lo harías? Ahora, hablando una vez más acerca de este tribunal, ¿qué harías si pudieras eliminar la culpa, la vergüenza, el remordimiento, el cual hace que una persona cargue con esta falta por años y años y años? Profundizamos en el tema. Fíjate que muchas personas hasta el día de hoy siguen viviendo con condenas, ¿sí?, en el cual nadie les ha puesto. Uh-huh. Siguen viviendo con condena a la mente. Es una por limitaciones propias en la mente de la persona. Uh-huh. Hace unos momentos yo decía, no hay manera que mi deuda sea pagada, porque yo estoy seguro que todavía me faltan 20 años para pagar la nota de mi casa. Pongamos por ejemplo el préstamo de un automóvil. Uh-huh. La persona debe X al monto total, pero recibe una carta y dice, está pagado. Y la persona puede decir, no hay manera que esté pagado. Yo estoy seguro que no está pagado. Ahora hablemos en los errores. Hay personas que cometieron errores en la vida, el cual allá afuera se le llama pecado. Uh-huh. Y estos pecados, estas fallas, estas faltas, esta manera de haberle errado al blanco, persigue a la persona en su mente por años y años y años, el cual causa una limitación, un estancamiento en la mente de la persona. Hagamos un pequeño ejemplo de ello. Una persona que cometió un grave error y no

se acerca a los caminos de Dios, porque en su mente, él o ella cree, Jesús no me puede perdonar de este pecado. No hay manera que Dios me perdone.

0: en la mente de la persona. Hagamos un pequeño ejemplo de ello. Una persona que cometió un grave error y no se acerca a los caminos de Dios, porque en su mente, él o ella cree, Jesús no me puede perdonar de este pecado. No hay manera que Dios me perdone. ¿Sabes? Tú sigues siendo, Dios te acepta de la manera que eres, pero si sigues haciendo esto, vas a hay consecuencias para ti.
1: El Espíritu de Dios se aparta de ti.
0: Esa es una muy buena, ¿sí? Y hace, el año pasado hablamos acerca del Espíritu Santo. Una vez que el Espíritu Santo viene y mora dentro de ti, está ahí. El Espíritu Santo no es un espíritu que va y viene, que tú te pones triste y él se va. Que tú te enojas y él se va. Fue una promesa de Dios, sí, pero ese es un buen ejemplo, el cual hoy, a causa de enseñanzas erróneas, se le ha dicho a la persona: eres un pecador, eres pecadora, o tienes que hacer esto, esto, esto y aquello para poder estar bien con Dios. Las personas, debido a que en nuestra condición física y en nuestra condición humana seguimos cometiendo errores, pero esas enseñanzas han causado que el creyente dice: bueno, pues sigo pecando, sigo cometiendo errores, ¿para qué acercarme a Dios? Mejor me alejo, ¿verdad? Muchas veces los textos se sacan de contexto y sin darnos cuenta la gente es alejada en vez de atraída por el amor genuino, verdadero de Dios. ¿Correcto?
1: Así es. En Juan 14, 16 dice: y yo rogaré al Padre y os dará otro Consolador, que ya hemos también visto que ese Consolador es el Espíritu Santo, ¿verdad?
0: Correcto.
1: Dice: para que esté con vosotros para siempre. Está bien claro. O sea, el Espíritu de Dios se nos ha enviado para que se quede, como tú decías. No es un espíritu que hoy estamos tristes, entonces se aleja de nosotros, o hoy cometimos un error y también se va. No, el Espíritu Santo está ahí con nosotros siempre.
0: Exactamente, exactamente. Vayamos al libro de Romanos, capítulo 1. Yo lo voy a leer en la versión Dios habla hoy. Dice, y aquí vamos a ver cómo ya no hay condenación para aquellos que están en Cristo. Así pues, ahora ya no hay ninguna condenación para los que están unidos a Cristo Jesús. O es decir, ya no hay ninguna condenación para aquellos que están en Cristo Jesús. ¿Sí? Veamos el ejemplo de qué es estar unidos a Jesús y antes de ser unidos a Cristo. Antes de ser unidos a Cristo, la persona era culpable de sus faltas, de sus pecados, de sus errores. Antes de ser unidos a Cristo, la persona se encuentra bajo una sentencia. Antes de estar unidos a Cristo, la persona era enemiga de Dios. En un programa hablamos de la separación, ¿verdad?, entre Dios y el hombre, y cómo Jesús nos vino a reconciliar, ¿verdad? Después de aceptar a Cristo, ahora la condenación es totalmente removida. Después de aceptar a Jesús o estar en Cristo, la deuda ha sido cancelada. La deuda del pecado ha sido pagada. La deuda ha sido saldada. Y ahí es donde recordamos las últimas palabras, la última frase de Jesús, el cual encerraba todo, donde él dijo: consumado es. La deuda del pecado, la deuda que separaba entre el Padre y al Hijo, al hombre, está pagada, ¿sí? Y ahora, a través de ello, una vez que estamos unidos en Cristo, ya hay aceptación de parte del Padre.
1: Así es, entonces no tenemos que vivir atrapados, ¿verdad?, en esa identidad que nosotros mismos o las personas mismas se ponen por cualquier situación que haya pasado en su vida, ¿verdad? Ya sea un divorcio, una adicción, puede ser.

0: hasta un aborto, una mala decisión. Depende mucho de estos actos que las personas se ponen las etiquetas o definen su identidad, y entonces es ahí donde se encuentran atrapados, se podría decir, como
1: encarcelados.
0: Soy esto, soy aquello, yo tengo esto, entonces soy así, y no es así. O sea, Dios nos ha dado una identidad y Él define nuestra identidad por su amor, por su gracia, por el propósito que Él ya puso en nuestras vidas. Entonces nosotros tenemos que tomarnos de lo que Dios ha dicho y de esa misma manera mostrarle a las personas que no conocen de esa identidad, enseñarles que Dios tiene identidad para todas las personas, que Él ya nos la dio, que Dios tiene propósito para todos.
1: Es exactamente. Si miramos el verso una vez más, dice Romanos 8:1, así pues que ahora ya no hay ninguna condenación. Quiero enfatizar un poco acerca de esta palabra condenación. Estamos viendo que la condenación está hablando de una identidad. La condenación encierra una identidad, ¿sí? A causa de las limitaciones que la mente, como mencioné hace rato, ¿verdad? Las enseñanzas erróneas o lo que la persona misma se ha depositado en su mente, ya sean creyentes o no, ¿verdad? La persona acá sigue creyendo lo que tú acabas de decir. Sigue creyendo que su postura es, soy pecador, así como tú lo acabas de decir. He fracasado, así como tú lo acabas de decir. No necesariamente estamos hablando de pecados graves, mayores, pero he fracasado en mi matrimonio. He fracasado como hijo, he fracasado como padre, he fracasado como hermano, he fracasado como cualquier índole, ¿no? Me siento derrotado, me siento derrotada. Batallas en la mente, el cual causan que una persona se sienta condenada. Me siento rechazado, me siento rechazada, ¿sí? ¿Cuánto rechazo se ha impuesto en la gente allá afuera o ha sido depositado en las personas allá afuera por la manera que se miran, por la manera que actúan, por las decisiones que hicieron en el pasado? Las personas siguen cargando con el rechazo de la sociedad, de la comunidad. Y por qué no mencionarlo, muchas veces dentro de la misma iglesia, la persona es rechazada, la persona es señalada, la persona es acusada, la persona se siente que una vez que llega a un lugar donde debería de encontrar paz, y ahorita vamos a ver en Romanos 5:1 cómo es que encontramos la paz. ¿Sí? Las limitaciones en la mente de sentirse condenado, de sentirse no aceptado por Dios, es acá donde estamos viendo que una vez que es unido, unida a Jesús, ya no hay condenación. Por eso es tan importante que nosotros como creyentes hablemos del amor de Dios. Que nosotros como creyentes vayamos y hagamos ese mandato celestial de ir y llevar el evangelio. Y sabes, no nomás en palabra, sino nuestras acciones, nuestro comportamiento. Llevar, mostrar el amor, dice, nosotros amamos porque Él nos amó primero. Y a través de ese amor, el cual Él dio a su Hijo unigénito, ¿verdad? Para que nosotros fuéramos salvos, es por eso que ahora nosotros vamos y mostramos ese amor genuino con los demás. ¿Para qué? Porque nosotros no somos absolutamente nadie para señalar. No somos absolutamente nadie para condenar. Y muchas veces es fácil encontrarnos en ese lugar de condenación. No solamente condenar a las personas por la manera que se miran, por la manera que se visten, por la manera que hablan, por la manera que, ¿sabes? Es tan triste que muchas veces personas son condenadas, señaladas hasta por lo que manejan.
0: Así es.
1: Personas que son señaladas hasta por el código postal donde viven. Personas que son condenadas, y podemos seguir toda la tarde hablando acerca de la condenación.
0: Y sabes, creo que por esto mismo hay muchas personas que intentan buscar su identidad en algo más, ¿verdad? Entonces podemos ver, por ejemplo, personas que buscan su identidad en un trabajo, por ejemplo, trabajan y tienen más de un trabajo o solo se la viven trabajando, porque entonces, ¿qué es lo que ahora se les va a decir?
1: Son trabajadores.
0: Son bien trabajadores, ¿verdad? O personas que buscan su identidad en un gimnasio, que van mañana, tarde y noche al gimnasio y quieren tener ese cuerpo de gimnasio. Y entonces, ¿cuál es su identidad? O buscan su identidad en los éxitos, que lo cual no está mal, ¿verdad?
1: Nada de ello está
0: porque
1: mal.
0: Porque hemos estado hablando de etiquetas o de la identidad que se les puede dar a una persona negativa.
1: Correcto.
0: Pero también positivamente. Pero entonces tenemos que entender que la identidad proviene de Dios.
1: Exacto.
0: Donde Dios nos está diciendo, eres perdonado, eres amado, eres hecho a mi imagen y semejanza. Y esa es la identidad que tenemos que entender y que tenemos que tomarla y hacernos de ella.
1: Hace unos días, volviendo al tema del gimnasio, hace unos días tú y yo platicábamos acerca de cómo nuestro hijo en varias ocasiones nos ha dicho, vayamos al gym, vayamos al gym. Y muchas veces, por causa de las distracciones, digamos, ¿verdad? No tomamos la prioridad que deberíamos, ¿verdad? Y recuerdas que mencionamos, ¿sabes? Deberíamos de ir al gym con él, deberíamos de ir al gimnasio, porque no sabemos, muchas veces, alguien, posiblemente en su escuela, una palabra de decirle, eres débil, o mira, no estás fuerte, ha causado que una semilla negativa caiga al corazón, ¿sabes? Y estamos hablando de algo simple, pero hablemos de cosas verdaderamente reales. El encontrar esa identidad en lugares, en cosas, en placeres, el cual la persona ha vivido con una identidad distorsionada a causa de sentirse culpable, de sentirse condenado, condenada. ¿Correcto?
0: Así es. Entonces, tal vez algo para reflexionar sería, ¿quién o qué es lo que está definiendo nuestra identidad? ¿Realmente es Dios el que ha definido nuestra identidad?
1: La identidad que Dios tiene para nosotros es que somos sus hijos. La identidad que Dios tiene para nosotros, y vamos a ir a un pequeño corte, pero la identidad que Dios tiene para nosotros es que hoy tú tienes que perder el temor, tú tienes que perder ese señalamiento, tú tienes que perder lo que la sociedad ha puesto sobre tu vida.
0: Quitar esas etiquetas.
1: Gracias, esa etiqueta de decirte que eres lo que no eres, de condenarte en áreas donde solamente Dios te ha sacado de ahí, solamente Dios te ha perdonado. Solamente Dios te ha dado extendido el favor de la salvación, de su gracia, de su misericordia para hacerte su hijo, su hija, y en el cual vamos a encontrar esa paz verdadera. Las limitaciones el cual la persona, el creyente, se ha puesto en su mente necesitan caerse, necesitan irse. ¿Por qué? Porque en Dios necesitamos reconocer lo que las Escrituras dicen. Si en el pasado, si en el presente, si en una ocasión tú fuiste señalado, señalada, condenado, condenada, necesitamos recordar lo que las Escrituras dicen. Si las Escrituras dicen qué es lo que somos, qué es lo que podemos, qué es lo que tenemos, ¿sí? Y es por eso que tenemos que cambiar la postura como hijos de Dios. Vayamos a este pequeño corto y escuchemos esta alabanza, y al regresar seguimos hablando de la paz.
0: Amén. Vamos a escuchar este canto que se titula Ya no soy esclavo, con Julio Melgar. Regresamos.

Estamos de regreso en tu programa Palabras de Vida. 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Y bueno, seguimos con este título, con esta serie que se titula Tu pasado no define tu identidad. Como vimos, ¿verdad? Que ya, gracias a Cristo Jesús, Dios ya nos ha justificado. Y la justificación no es por lo que nosotros hacemos o estamos haciendo, dejamos de hacer. No, la justificación es

0: por la obra que Cristo Jesús hizo al subirse a esa cruz por amor a nosotros. Así que nada de lo que hagamos o dejemos de hacer tiene que ver con nuestra justificación. Es por fe. Nosotros tenemos que creer que Dios ya nos justificó. Cuando nosotros ponemos nuestra fe en Cristo Jesús, cuando nosotros aceptamos a Cristo Jesús en nuestro corazón, juntamente con ese creer viene la justificación que Dios ya nos ha dado.
1: Exactamente. Si vemos Romanos 5:1, un par de versos antes de finalizar el programa, en Romanos 5:1 vamos a ver cómo es una vez que el creyente, una vez que la persona, como lo acabas de mencionar, sabe en su corazón, en su alma, en su espíritu, que no es condenado, que no hay nada que lo condene, no hay nadie que lo pueda condenar, es justificado, justificada, ¿sí? Uh-huh. Y vamos a terminar hoy con la definición de justificación, pero en Romanos 5:1 nos habla acerca de esa paz.
0: En consecuencia, ya que hemos sido justificados mediante la fe, tenemos paz con Dios por medio de nuestro Señor Jesucristo.
1: Eso está hermoso. En consecuencia, es decir, ya que te diste cuenta, ya que la revelación llegó a tu vida de que has sido justificado por la fe,

de entrar a una nueva revelación, de entrar a una nueva relación. Una vez que tenemos paz para con Dios, ya no se trata de hoy me siento muy en paz, hoy tengo paz porque estoy descansando. No, no es una emoción. La palabra paz en la cual estamos acá hablando es que tenemos una nueva relación con Dios. Y es esa paz la única, ¿verdad?, que nos da. Cuando miramos los significados griegos de la palabra paz, bíblicamente está hablando de que tenemos un bienestar, tenemos algo en totalidad, tenemos una armonía completa. Y si vemos el significado de la etimología, podemos profundizar, estudiar. El significado verdadero habla de que ahora algo es unido que estaba separado. El unir algo que estaba separado. Y eso es la relación que nosotros teníamos. La condición en la cual nos encontrábamos nos separaba de Dios. La condición en la cual éramos antes de recibir a Jesús. La condición que mencionamos al principio. Que antes de ser unidos, la persona era culpable, la persona estaba bajo sentencia, la persona era enemiga de Dios. Pero ahora, por la paz, reconocemos que la condenación fue removida. Ahora, por la paz, reconocemos que esa deuda fue cancelada. Es por eso que tenemos esa paz. Que ahora somos aceptados como hijos, que los títulos el cual fueron puestos sobre la persona ya no nos definen para nada. La palabra justificación, y oramos que esto lo reciba cada persona allá afuera, el cual cada radioescucha o cada persona que va a escuchar este programa en el futuro, recuerde que usted y yo, cada uno de nosotros que hemos aceptado a Jesús, somos justificados. ¿Y qué es la palabra justificación en la Biblia? Es un don, es un regalo, el cual Dios extendió a nosotros por su gracia, ¿sí? Y es también esa declaración legal. Una vez más lo menciono. Es una declaración legal de parte de Dios en la cual una persona es declarada justa. Es declarada inocente, ¿sí? Para terminar el programa, antes de orar, vamos a ver en Efesios 2, 8 y 9. Efesios 10, 8 y 9. Dios habla hoy. Dice, pues por la bondad de Dios han recibido ustedes la salvación por medio de la fe. No es esto algo que ustedes mismos hayan conseguido, sino que es un regalo de Dios. Versículo 9 dice, no es el resultado de las propias acciones, de modo que nadie puede gloriarse de nada. ¿Sabes? No hay absolutamente nada que tú puedas hacer más para añadir a esa justificación que Dios ya te dio. La pregunta que nos podemos hacer acá y llevarnos hoy en día, reconociendo que una vez que aceptamos a Jesús en nuestro corazón, número uno, somos perdonados, justificados, aceptados y recibimos una nueva identidad. La pregunta que nos podemos llevar acá es, ¿estoy viviendo de mi identidad? ¿O estoy intentando recibir, estoy intentando ganarme esa identidad? ¿Estoy trabajando para tener esa identidad? Tú mencionabas hace rato acerca de la persona trabajadora en lo físico, uh-huh. ¿Sí? ¿Estoy intentando demostrar que si me voy y consigo 5 trabajos, voy a demostrar que soy trabajador? ¿O voy a creer que mi identidad dice que en Dios estoy provisto? Uh-huh. Un ejemplo. Amén. ¿Sí? Hablabas del gimnasio. El gimnasio no tiene absolutamente nada malo. Es bueno. Todos deberíamos practicarlo, hacerlo. El ejercicio. Pero nosotros conocemos a una persona el cual iba al gimnasio para lidiar con su ansiedad. ¿Recuerdas? Uh-huh. La manera que esta persona quitaba la ansiedad de su vida era estar en el gimnasio todo el día. Ahora, esta persona puede escoger, me voy al gimnasio todo el día para no estar pensando, no estar teniendo ansiedad, no estar teniendo

0: depresión, o reconozco que por su llaga soy sano. Mm-hmm. Reconozco que mi mente es sana, porque su palabra lo dice, que en él tengo paz, que no debo de preocuparme por las cosas, que no tengo que angustiarme, que esa paz, que todo lo que todas ponga en él todas mis cargas. Eso es vivir en la identidad, ¿sí? Uh-huh. Podemos, la pregunta que nos podemos llevar acá también puede ser, ¿estoy permitiendo que la condenación molde mi vida? Ya reconocemos que no hay ninguna condenación para los que están en Cristo Jesús. Por lo cual, nuestro propósito como creyentes es renovar nuestra mente día a día. Trabajar en nuestra mente día a día. ¿Para qué? Para que por medio de lo que nosotros depositamos en nuestra mente, podamos accionar de acuerdo a los principios bíblicos. Depositamos su palabra en nuestras vidas y accionamos como su palabra dice que somos, ¿sí? Y por último, la justicia de Dios se refleja a través de mi vida. Y sabes, cada uno de nosotros tenemos esta palabra que se nos ha dado y el cual tenemos que declarar sobre nuestras vidas a diario. Declarar sobre la vida de nuestros hijos, declarar sobre la vida de nuestros familiares, las personas que no han recibido a Jesús en su corazón. Declarar, orar, para que verdaderamente, ¿verdad? Número uno, nosotros tengamos el denuedo de ir y hablarles acerca de esta justificación. Uh-huh. Que personas que se han sentido señaladas, acusadas, condenadas, y cuanto más, nosotros tenemos las palabras adecuadas para ir a traer ese alivio, esa paz a sus vidas. Y nosotros cada día deberíamos de decir y recordarnos, somos perdonados, somos aceptados, somos justificados en Cristo. Yo soy la justicia de Dios, ¿sí? Yo soy la justicia en Jesús. Vivimos de nuestra identidad, no para nuestra identidad. Uh-huh. Es decir, Jesús ya lo hizo todo, Él ya venció en la cruz, y por medio de ese acto, ahora yo he recibido esa justificación que me da identidad como hijo. Uh-huh. Para recordarme lo que soy, lo que puedo, lo que tengo a través de sus escrituras y poder vivir a través de esos principios.
1: Así es. Y entonces, mi pasado ahora mejor lo uso como testimonio de lo que Dios ha hecho en nuestras vidas, ¿verdad? Mi pasado no me define. Mi pasado no define mi identidad. Mejor usémoslo como testimonio para otros de lo que Dios puede hacer en la vida de una persona.
0: Exactamente.
1: Cuando vivimos atrapados en todas estas etiquetas que nos hemos puesto o que nos han puesto, que Dios viene y nos da una identidad verdadera.
0: Exactamente. Voy a hacer la invitación al ministerio y después vamos a orar, a hacer la oración de fe. Por si usted que va a escuchar este programa gustaría aceptar a Jesús en su corazón, o vamos a orar en esta tarde para que esta palabra, la cual hemos escuchado hoy, caiga en nuestros corazones, pero que seamos hacedoras de ella, ¿sí? No solamente oidores. Queremos extender la invitación si usted, amado, amada, que nos está escuchando, no tiene un hogar espiritual, no tiene un ministerio, no tiene iglesia, no tiene padres espirituales, no tiene una familia espiritual en donde usted pueda ir, crecer, aprender de estos hermosos principios los cuales usted acaba de escuchar hoy y muchos más entre otros. Queremos invitarle a que venga y nos visite a Ministerio Palabra de Vida. Acá en la ciudad de Reno estamos ubicados en el 2375 de la Sur Virginia. Y usted puede venir y formar parte de todos nuestros servicios generales todos los domingos a las 5 de la tarde, comenzando con oración a las 4 de la tarde. Servicios general a las 5 de la tarde todos los domingos y servicio de oración a las 4 de la tarde. Si usted vive en el área de Carson City, venga y visítenos todos los domingos a las 10 de la mañana en el 1802 North Carson Street en el Suite 210. Y si usted igual radica en el área de South Lake Tahoe, puede venir y formar parte de todos nuestros servicios los jueves a las 6 de la tarde en el 141 Daggett Way en State Line. Si usted gusta más información, comuníquese al 775-825-4446. Una vez más, 775-825-4446. Oremos para ser despedidos en esta hora.
1: Bendito Padre Celestial, te damos gracias, bendito Dios, porque en ti, Señor, somos justificados, bendito Dios. Gracias porque has venido a darnos identidad, Señor, y porque ahora sabemos que en ti somos perdonados, somos amados, somos tus hijos, Señor. Muchas gracias, Padre Santo. Pero oramos, Padre Santo, para que toda persona que ha escuchado este programa, Señor, se tome de esa palabra, bendito Dios, y pueda vivir, Señor, como justo, pueda vivir justificado, Señor, pueda vivir en paz contigo, bendito Dios, como tu palabra lo dice, bendito Jesús. Oramos, Padre Santo, para que seas tú bendiciendo los hogares de cada persona que nos ha escuchado, Señor. Oramos, bendito Señor, para que seas tú dándoles de tu paz, de tu misericordia, Señor, que seas tú, bendito Dios, llevando sanidad, bendito Dios, a todo aquel que la necesita, Padre Santo. Gracias por todo, bendito Dios, lo que tú nos das, Padre Santo, en el nombre de Jesús. Amén.
0: Amén. Bueno, fue un gozo estar aquí con cada uno de ustedes en este su programa Palabras de Vida. Gracias por sintonizarnos y esperemos que nos pueda escuchar el próximo segmento en la próxima ocasión. Nos despedimos recordándole que Dios les ama.
1: Y nosotros también.
0: Hasta la próxima.
1: Bendiciones.

Hasta aquí llegamos con Palabras de Vida. Gracias por su sintonía. Les invitamos a que nos acompañen en el próximo programa, a la misma hora y por esta misma estación. 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

Este es un tiempo especial, un tiempo del derramamiento del Espíritu Santo sobre toda esta nación, pero también sobre todo el continente. Y yo quiero que en este canto tú le digas al Señor:

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